La poda de la perfección. La perfección es un ideal neurótico que drena tu energía y te impide actuar. La antifragilidad acepta el 80%. Te acompañamos aquí en Todo Cambia. No te vayas.

El liderazgo de la imperfección. 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Esto genera permiso en los demás. Lo único que no cambia es el cambio. 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

Humanidad común. Recordá que tu dolor, tu fracaso y tus luchas no son únicos. Conectarte con la humanidad reduce la vergüenza del ego. Nuestra cabeza cambia y nosotros, claro que sí, nos adaptamos al cambio. 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

El espejo del niño interior. Pregúntate, a ver, ¿le hablaría a un niño de 5 años con el mismo tono que me hablo a mí? La respuesta es tu mapa de sanación. Te acompañamos en Todo Cambia.

El gasto emocional. 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Te aleja de tu propósito trascendente. 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

Autocompasión y responsabilidad. Ser compasivo no es excusar la inacción, es aceptar el error y motivar la acción desde el amor, no desde el látigo. Dale, te acompañamos en Todo Cambia.

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autocompasión y límites. La compasión te exige honrar tus límites de energía. Es decir, no al drenaje para poder decir sí a lo esencial. Dale, ponelo en práctica. 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

La escucha del dolor. Practica la escucha profunda hacia tu propio cuerpo y mente. Valida el dolor sin rumiar sobre él. Dale, quédate en Todo Cambia.

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1: 9 de la noche con 22 minutos.
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El liderazgo de la presencia. El líder se da permiso para simplemente ser sin tener que hacer constantemente. El descanso también es productivo. Un poquito de ocio no viene mal. Lo único que no cambia es el cambio. Quédate en todo caso.

El ritual del toque. Cuando te sientas estresado o estresada, poné tu mano sobre tu corazón o sobre tu cara. Este gesto físico activa el sistema de calma, te lo aseguro. Yo lo practiqué y es así. Nuestra cabeza cambia y nosotros, dale, nos adaptamos al cambio.

Gracias por la valentía de mirarte hoy con autocompasión, ¿eh? No te castigues tanto. Recordá, la bondad hacia vos mismo, hacia vos misma, es tu mayor recurso. Y mañana vamos a estar cerrando esta semana con el liderazgo de la celebración. Anclar el éxito y la gratitud. Vamos a explorar cómo retener el aprendizaje. Dale, soy Giselle Prioda y te recuerdo, todo cambia y tu bondad es el combustible de tu maestría. Hasta mañana.

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1: Nueve de la noche con 55 minutos.

0: 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En Panal Radio te indicamos la hora. Son las 10 en punto.
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3: 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Continuamos en Panal Radio junto a todos nuestros auditores. Oye, gracias. Gracias por ser parte de la comunidad de Panal Radio. Escucharnos, compartirnos todos los días es nuestra misión. Así que si tú también ya eres un Panal Lover, te invitamos a que nos ayudes a ir creciendo cada día más, compartiendo nuestra aplicación para que la gente nos pueda escuchar a través de su teléfono celular o también a través de nuestra página web www.panalradio.com. Vamos al norte del país porque el próximo 9 de junio se va a desarrollar el Urban Meaning. Esto va a ser en el Teatro Municipal de Iquique y tenemos un proyecto ahí, más que un proyecto, una tecnología que se está desarrollando y que es hecha por chilenos, y para ello vamos a tomar contacto con Érico Carmona, académico de Recursos Naturales y Renovables de la Universidad Arturo Prat. Érico, bienvenido. Gracias por ser parte de Panal Radio. ¿Cómo estás?
4: Gracias por la invitación.
3: No, nada.
4: Todo bien.
3: Gracias a ti por permitirnos conocer un poco sobre esta tecnología que recupera, en cierto modo, ciertos materiales y nos permite, en cierto modo, también ayudar a que no se haga más grande la cantidad de desperdicio que hay en el mundo. Explicado en simple, ¿en qué trata la tecnología que ustedes van a presentar o van a dar a conocer en el Urban Meaning el próximo 9 de junio, Érico?
4: Sí, mira, es un proyecto que está financiado por la Agencia Nacional de Investigación y Desarrollo del Ministerio de la Ciencia, y en resumen lo que busca es recuperar elementos que son valiosos, en este caso metales, por ejemplo, como el cobre, también tierras raras, por ejemplo, que son elementos críticos que son muy demandados actualmente a nivel mundial.
3: Ya.
4: Y este proyecto lo que busca es recuperar esos elementos de los residuos electrónicos, ¿no? Los conocidos, famosos también, los e-waste, que conocen también a nivel mundial. Y que actualmente este tipo es una problemática ambiental importante porque generan contaminación, tienen elementos tóxicos, peligrosos para el medio ambiente y el ser humano. Y actualmente, sobre todo en Chile, el nivel de reciclaje de estos elementos es muy bajo, ya, de estos residuos, ¿no? Y por lo tanto, como les mencioné, o sea, estos residuos tienen elementos que son muy críticos, que son valiosos, ya. Y por lo tanto, poco se está haciendo para recuperar estos elementos y darle un nuevo uso, ¿no? Y volverlos, digamos, a comercializar dentro de diferentes áreas, ¿no? En la industria, etcétera, ¿no?
3: Claro.
4: Y también...
3: Sí, perdón.

0: ejemplo, en medicina y en medio ambiente. Ya. También es un elemento importante.
1: Buenísimo. ¿Esto ya cuánto tiempo lo llevan desarrollando este proyecto? ¿Cómo nace la idea? Un poco, me imagino, por la necesidad que ustedes ven de proyectar el apoyo a la ecología. ¿Pero cuánto tiempo llevan desarrollando y cuántas personas participan de este programa?
0: Sí, este proyecto, bueno, esta idea nace de proyectos previos que hemos desarrollado acá en la Universidad Arturo Prat. Este proyecto que se adjudicó, que son los anillos, no son fáciles de conseguir, y es por eso mismo, porque te piden mucho trabajo previo, ¿ya? Y por lo tanto nosotros acá en la universidad, en nuestro grupo, donde hay un equipo multidisciplinario, ya llevamos 6-7 años trabajando en estas temáticas, y por lo tanto esto se corona, digamos, con adjudicar estos proyectos por un trabajo ya previo donde hemos visualizado estas problemáticas del bajo reciclaje de residuos industriales en general. Imagínate, comenzamos con el trabajo de relaves mineros, ¿ya? Los relaves mineros también tienen elementos muy valiosos como el cobre, sí, claro. Y otros más. Por lo tanto, las ideas empezaron, digamos, a surgir de esas problemáticas que veíamos en el norte de Chile, por ejemplo, ¿ya? Los relaves mineros, y ahora estamos de lleno con el tema de residuos electrónicos. Por lo tanto, esto es una suma de muchas cosas, y también que fue financiado por el proyecto para la generación de energía a partir de relaves.
1: Érico, se nos perdió un poquito la comunicación ahí. Me estabas mencionando que quiénes lo han estado colaborando con ustedes, quiénes son los que los han apoyado.
0: Sí, mira, el gobierno regional de Antofagasta, también el Ministerio de Ciencia, a través de diferentes instrumentos de financiamiento, como son los proyectos IDEA de investigación y desarrollo. Entonces han sido varios proyectos que se han ido adjudicando para después llegar a estos proyectos que tienen mucho impacto, digamos, ¿no?
1: Claro que sí.
0: Y bueno, y en relación al equipo, te comento, o sea, nosotros en la universidad trabajamos, digamos, el área de biotecnología de la universidad es muy potente, hay equipos multidisciplinarios donde hay químicos, biotecnólogos, hay biólogos también. Y trabajamos también con gente a nivel nacional, ¿no? De la Universidad Católica de Temuco, tenemos una colega.
1: Mira.
0: Que nos apoya, de la Federico Santa María, y también tenemos colegas del extranjero, gente de España, de Barcelona.
1: ¿Ya?
0: Y también de Brasil. Son muy, muy colaborativos, donde necesitamos muchas disciplinas que converjan para, claro, poder, digamos, generar este tipo de soluciones y tecnología.
1: Qué bueno, qué bueno. Oye, el próximo 9 de junio, entonces, en el Teatro Municipal de Iquique, en el segundo piso, van a estar presentando ustedes este proyecto que va a ser revolucionario, lo sabemos desde ya, en el Urban Mining, que se va a desarrollar en la ciudad de Iquique. Les recordamos a nuestros auditores el próximo 9 de junio, ¿cierto?
0: Exactamente. Uh-huh. Y va a estar la posibilidad de transmitir vía stream también, así para la gente que no pueda ir.
1: Buenísimo.
0: También vamos a difundir ese link para que se puedan conectar.
1: Espectacular. Nosotros también pretendemos estar apoyando la difusión de este Urban Mining, así que vamos a seguir en contacto para que nuestros auditores también vean y sigan la tecnología que se está desarrollando en nuestro país. Érico Carmona, académico de la Universidad Arturo Prat de Iquique, Recursos Naturales y Renovables, conversando con Panal Radio. Érico, queremos darte las gracias una vez más. Te vamos a seguir cateteando, ¿ah?, para seguir viendo cómo avanza todo esto, cuando ya podríamos sentirlo dentro de la... Porque la idea es la bajada que viene ahora a la comunidad, ¿o no?
0: Exactamente, sí. Esa es la idea, que estos proyectos, digamos, tengan un impacto real y que se puedan ir generando tecnologías que obviamente tienen que ser, estar disponibles y accesibles para todas las personas.
1: Espectacular.

0: Uh-huh. Érico, un abrazo a la distancia. Muchas gracias por ser parte de Panal Radio una vez más, ¿ah?
1: Muchas gracias por la invitación y estamos aquí disponibles para seguir conversando.
0: Vamos a hacerlo, vamos a hacerlo. Seguimos nosotros con música 24/7 junto a ti, Panal Radio. Escúchanos, compártenos.
2: 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En Panal Radio, te indicamos la hora. 11 de la noche con 11 minutos.
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0: En Panel Radio, te indicamos la hora. 0:01. 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

0: En Panel Radio, te indicamos la hora. 0:26.
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0: En Panel Radio, te indicamos la hora. 2:04 a.m.
1: 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Hasta ese momento, los únicos materiales para fabricarlo provenían de plantas como la mora, el gampi y el cáñamo. 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
3: 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Oye, recibimos nuevamente acá, a través de Panal Radio, a un importante integrante ya de la familia. Es parte de la familia de Panal Radio desde la cuarta región, Juan Pablo Rivas. Juan Pablo, gusto de saludarte una vez más. Gracias por ser parte de Panal Radio y ayudarnos con todo lo relacionado con la ecología, el cuidado del medio ambiente. ¿Cómo estás?
4: Hola, Claudio, ¿qué tal? ¿Todo bien acá?
3: ¿Cómo está La Serena? ¿Cómo está Coquimbo?
4: Mira, estuvo bien frío unos días, pero ya últimamente como que esa una onda polar que estuvo acá
3: se retiró.
4: Entonces aquí ya está un poco más templado.
3: Más agradable el clima, que cayeron unas heladas realmente, claro. Las vivimos acá en la zona centro nosotros. Me imagino que ustedes también alcanzaron aquello algo, porque fue como una onda polar a nivel país, así que nos mantuvo bajas temperaturas. Oye, pero ¿cómo va el movimiento del reciclaje en la cuarta región?
4: Mira, en general en esta época es todo bien tranquilo, no hay mucho altibajo.
3: Ya.
4: Pero sí, en esta oportunidad traía un tema preparado, que fue algo que se habló hace muy poco,
3: uh-huh,
4: acá en la zona, en la región,
3: ya,
4: que hablaba de un centro integral de tratamiento que están aquí los pensadores buscando instalar.
3: Mira.
4: Ya, al menos hay una idea, al menos.
3: Ya, hay un avance ahí.
4: Claro, entonces contextualicemos un poco de dónde viene esto.
3: Correcto, ¿ya? Correcto. Centro integral
4: de tratamiento de residuos. Claro. Entonces, mira, quiero empezar con una cifra que debería movernos el piso.
3: Wow.
4: Al menos a los habitantes de la región.
3: Acá. Ya.
4: Ya, acá al año se generan más de 426.000 toneladas de residuos domiciliarios.
3: Wow.
4: Al año. Eso se traduce en unas 1.170 toneladas diarias de basura, ya que si bien desaparecen de nuestras casas,
3: uh-huh,
4: pero no desaparecen del planeta.
3: Exactamente.
4: ¿Ya?
3: Van a dar a algún lado.
4: Van a dar a algún lado y ese lado, bueno, por mucho tiempo han sido invisibilizados.
3: Exactamente.
4: Porque como sociedad nos acostumbramos a sacar las bolsas a la vereda, el tarro.
3: Pero de ahí,
4: de basura.
3: Uh-huh.
4: Y uno se olvida del problema. Ya. Pero el problema que tenemos ahora es que la basura, que hay que tomar conciencia de que la basura no desaparece, se acumula.
3: Exactamente.
4: Y
3: claro, unos metros más allá, unos metros más acá, pero se mantiene.
4: Exacto. Y el lugar que, al menos acá, ha recibido en silencio estos desechos, ya, tanto de La Serena, Coquimbo, Andacollo, La Higuera, por décadas, está diciendo que, viejo, estoy un poco entrando en el colapso.
3: Wow. Claro. Como ha ocurrido en otros sectores también, ¿eh? No hace mucho salió un reportaje en televisión hablando justamente de otros vertederos que ya no daban más.
4: Claro, y está el incidente tema ahí de la emisión de metano en este caso, que se genera producto de la descomposición del material orgánico.
3: Ya.
4: Que es como... y ahí está un tema cultural súper fuerte. Entonces, volviendo al tema de acá, el relleno sanitario, el PANUL, que se llama, está colapsado y es algo que se sabe y se habla hace tiempo. O sea, de hecho, su vida útil técnica...

0: Doctor, ¿esto es en Coquimbo, Juan Pablo?
1: Sí, efectivamente. Esto, para la gente que se ubica acá, tú cuando vienes por la Ruta 5, ingresando a Coquimbo,
0: ¿ya?
1: Está la bajada, la cuesta del Panul, que se llama, que es una bajada grande que te hace el sector de la Herradura. Antes de esa bajada, justo antes, hay un camino hacia la cordillera, por así decirlo, pero son 2 kilómetros desde la Ruta 5 hacia el interior. De hecho, tú desde la carretera, se ve el...
0: Se puede apreciar.
1: La gente que lo sabe. Se aprecia, claro, el cerro ahí del vertedero.
0: Wow.
1: ¿Ya? Entonces, que es una obra de ingeniería, finalmente, donde hay máquinas...
0: Se transforman en...
1: Claro.
0: En verdaderos puntos ahí de tratamiento, pero no de la forma más adecuada, tal como mencionabas tú, porque ahí va a parar de todo, literalmente, ¿no?
1: Exacto. Es de la forma que la venimos haciéndose demasiado tiempo, de tirarle tierra a todo, y eso en realidad ya no está pasando la cuenta.
0: Sí.
1: Entonces, entre los años 2010 y 2023, además, la producción de residuos sólidos acá en la zona aumentó en un alarmante 70%.
0: ¡Wow!
1: ¿Ya? Entonces, este vertedero no da más. ¿Ya? No solo una crisis de espacio también. También es un peligro inminente de emergencia sanitaria y ambiental para más de 660.000 personas.
0: Sí, me imagino, porque de la ciudad no está a mucha distancia. En resumidas cuentas, ¿no?
1: Claro, y claro, o sea, y eventualmente si el vertedero colapso ya no puede recibir más. Claro, aquí en la conurbación no hay 660.000 personas, sino que más o menos esa es la cantidad de personas que generan residuos y que terminan este vertedero. ¿Y qué pasa si después ya no se puede llevar acá? De hecho, yo esto hace años lo vi en un foro.
0: ¿Ya?
1: Que se mencionó, si se cerrase este vertedero, habría que llevar
0: pasaría?
1: Las cosas... Claro, se debiesen llevar hacia cerca de Yayay, creo. Hay un vertedero. Que ya está colapsado.
0: Claro. Exactamente. Entonces,
1: ¿A dónde llevan las cosas? Y por un lado, seguir enterrando la basura bajo la lógica del siglo pasado es insostenible y es injusto también para los territorios que reciben esta externalidad.
0: Sí, exactamente. Bueno, nosotros que estamos acá en la zona central, al vertedero que tú haces mención sería Rungi, que es el que recibe desde hecho ya gran parte de la basura del área metropolitana. Y está recibiendo también de la quinta región interior gran parte de la basura también, de ciudades como Los Andes, La Calera, comunas como La Cruz. Ese es el famoso vertedero del Rungi, que ya también yo creo está cumpliendo un ciclo, porque ya lleva bastante cantidad. Estamos conversando con Juan Pablo Rivas de Vida Circular en la cuarta región, de justamente el tema ecológico, cómo podría afectar si es que no se le da el verdadero significado al tema de poder separar unas veces o varias veces el tema de los plásticos, el tema de... también de los productos orgánicos, que eso es mucho más factible de poder darle un nuevo uso, ¿no?
1: Claro. Efectivamente, o sea, lo que más te contamina un vertedero, como tú bien dices, son los orgánicos, que finalmente en su descomposición generan metano, ya que... Sí, es un gas de efecto invernadero, está catalogado, sí. Entonces, frente a este abismo, ¿no?, inminente,
0: correcto,
1: las autoridades de acá,
0: ¿ya?,
1: las autoridades regionales y comunales, están ahí

0: buscando una algo más radical para enfrentar este actual modelo.
1: Que pueda ahí albergar también el uso de ahí nace este centro integral de manejo de residuos, ¿no?
0: Claro, exacto. O sea, que ya no paremos de hablar de abrir otro hoyo y enterrar
1: más basura, más toneladas de basura, sí. En resumidas cuentas.
0: Claro, entonces el gobierno regional de acá de Coquimbo está impulsando el desarrollo de un centro integral de tratamiento de residuos con estándares internacionales.
1: Wow,
0: menos eso es lo que
1: se habla.
0: Y esto es algo que han ido varias veces a San Juan, en Argentina, donde esto ya se hace desde hace tiempo. Se recuperan muchas cosas. Entonces, y en otros países, bueno, para qué hablar, en el país europeo,
1: se practica hace mucho tiempo.
0: Claro, está institucionalizado ya.
1: El tema. ¿Hay algún plazo de proyección según tu estimación, Juan Pablo?
0: Mira, yo creo que eso, como el gobernador, y esto es un carril mío nomás, como el gobernador está hace poco, el actual gobernador.
1: Ok, está dentro de este periodo.
0: Claro, que él pretende, yo creo, sacarlo dentro de este periodo. Y aparte el gobernador viene del área más menos ambiental, el es climatólogo.
1: Tiene alguna noción entonces de lo que significa, claro, de lo que estamos hablando.
0: Entonces, así que yo creo que sí, y él se juntó acá con otros colegas del mundo del reciclaje, donde ya están viendo cómo avanzar el tema, pero no hay mayores anuncios de momento, o sea, no hay fechas, no hay nada. Entonces, pero mi intuición me indica que dentro del periodo de este gobernador debiese haber
1: alguna situación. Hoy día prácticamente, al menos ya se está viendo que tenemos un vertedero que está en el sector del Panul, dijiste, es el sector de la entrada de Coquimbo,
0: claro,
1: ¿no?
0: Claro.
1: Que ya cumplió su etapa de vida productiva, por decirlo de alguna manera, recolectiva en este caso, ya recolectando todos los desechos que ahí van a dar, y qué bueno que en cierto modo se esté dando también este centro integral de manejo de residuos, porque debiese ser una política no solamente de la cuarta región, la verdad es que debiese evaluarse un poco más también y extenderse a otras regiones del país.
0: Claro, o sea, sería lo óptimo, o sea, en este golpe que se dio a la conciencia hace poco, donde salieron todos estos reportajes hablando de los vertederos, si mal no recuerdo, de los 10 vertederos que más contaminan en el mundo, 3 estaban en Chile.
1: Claro.
0: Entonces,
1: debe considerarse una luz roja ya bastante importante, sobre todo para ustedes, nuestros auditores que están ahí escuchándonos a esta hora y que son parte de Panal Radio y como parte también de este problema que existe. No es una cosa que estemos inventando o alucinando, sino que es una situación bastante compleja. Oye, Juan Pablo, pues darte las gracias una vez más por traer estos temas de contingencia a nuestra comunidad. Saber qué está pasando en la cuarta región, en La Serena, en Coquimbo. Repítenos tu página web, tus redes sociales para quienes no te conocen, que son de la cuarta región, perdón, y que puedan ahí interiorizarse del trabajo que tú estás haciendo ahí en la zona.
0: ¿Cómo no, Claudio? Feliz acá de compartir y seguir generando conciencia. Pueden visitar www.vidacircular.cl y nuestro Instagram es, bueno, instagram.com/vidacircular.cl también.
1: Vidacircular.cl.
0: Ya, entonces, bueno, y ahí, claro, en realidad las redes sociales las vamos a reactivar ahora pronto.
1: Bien.
0: La página web también, vamos a traer una página web nueva prontamente.
1: Buenísimo.
0: Así que, porque falta mucha conciencia y que crear mucha conciencia. O sea, llevamos
1: exacto
0: más de 100 años haciendo las cosas de una manera que ya para nuestra generación se manifestó como insostenible.
1: Exacto.
0: Y a nosotros nos tocó enfrentar este problema. Entonces, y así lo va a ser para nuestros hijos y para nuestros nietos, que van a tener que tener todo un cambio respecto a lo que se venía haciendo desde nuestra generación hacia atrás.
1: Exactamente. Así nosotros que estábamos acostumbrados ahí y nuestros papás nos enseñaron a sacar la bolsa de basura con absolutamente todo. Hoy día ya tenemos en consideración que ojalá el plástico vaya en un sector, el cartón en otro, los residuos orgánicos en otro, o que puedan tratar dentro de lo posible ser tratados en las mismas casas ahí con estas famosas composteras y darle una vida bastante más llevadera que lo que acontece con el residuo que se va a estos famosos vertederos y que, como hemos mencionado en esta entrevista, Juan Pablo, ya están muchos con su ciclo más que listo.
0: Así es. Uh-huh. Así que, bueno, agradecido por este espacio, agradecido por esta iniciativa, Claudio, que ayuda justamente a sensibilizar, a crear conciencia. Así que
1: Vamos a seguir en contacto. Ahí atentos, ya eres parte de esta comunidad, así que muy muy contentos nosotros de que podamos seguir tratando temas que conciernen a la ciudad, a la región de La Serena, de Coquimbo en este caso. Vida Circular, recuérdenlo, para que puedan también ir aportando o teniendo mayor conocimiento. www.vidacircular.cl, ¿cierto? En la página web.
0: Así es.
1: www.vidacircular.cl. Juan Pablo, un abrazo a la distancia y muchas, pero muchas gracias por ser parte de Panal Radio, ¿ah?
0: No, quien que agradece. Gracias a ustedes por el espacio.
1: Un abrazo. Seguimos con igualmente música 24/7 junto a ti. 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
2: 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En Panal Radio te indicamos la hora. 3:21 a.m.
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1: En Panal Radio, te indicamos la hora. 3:59 a.m.
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En Panel Radio, te indicamos la hora. 4 de la mañana con 26 minutos.

0: En Panel Radio, te indicamos la hora. 4:59 a.m.
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0: En Panel Radio, te indicamos la hora.
1: 5:59 a.m.
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En Panel Radio, te indicamos la hora. 6 de la mañana, con 27 minutos. 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

0: En Panel Radio, te indicamos la hora. Son las 7 en punto.
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0: En Panel Radio, te indicamos la hora. 8 de la mañana con un minuto.
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0: Muchas gracias. Buenas noches. Sean todos bienvenidos. Esto es algo muy especial que estamos haciendo hoy día. Primera vez que lo hacemos, primera vez que grabamos un disco en vivo y un disco desde un ángulo distinto, un ángulo desenchufado. Queremos dedicarle este concierto a todos los niños del mundo, a los niños de hoy, a los niños del mañana y a los niños que necesitan amor y apoyo hoy día. Muchas gracias por estar acá con nosotros. Bienvenidos.
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0: En Panel Radio, te indicamos la hora. Son las 9 en punto.
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3: Escúchanos, compártenos, nuestro eslogan, lo están haciendo, ¿verdad? Sí, excelente. Es la idea de que nos ayuden a crecer y ser cada día más integrantes de esta comunidad. Oye, seguimos entregándote informaciones sobre lo nuevo en tecnología, en datos importantes. Es parte de nuestra filosofía como medio de comunicación y lo vamos a seguir haciendo. Si tienes alguna idea, si tienes algún emprendedor, comunícate con nosotros al más 569-5833-4419, teléfono que nos va a permitir tomar contacto con esa persona. Los siguientes minutos se los dedicamos a LANC. ¿Qué es LANC? Dirán ustedes. Para eso vamos a conversar también con Daniela Llanardi de LANC, que nos va a contar justamente, que nos va a ayudar a economizar también. Daniela, gusto de tenerte con nosotros en Panal Radio. Bienvenida, directora de marketing de LANC. ¿Cómo estás?
4: Muchas gracias, Claudio. Yo por acá muy bien. ¿Vos cómo estás?
3: Bien, también disfrutando de esta jornada. Y por supuesto, encantado de poder traer una muy buena noticia a nuestros auditores, porque LANC ayuda a la economía, que hoy día a nivel mundial se hace muy necesaria, ¿cierto?
4: Sí, la verdad que sí, sobre todo en algo que igual vas a consumir porque lo usas día a día. Entonces, si podemos ahorrar en algo que ya gastamos, qué mejor.
3: Bienvenido sea. Bienvenido sea.
4: Claro.
3: Saquemos de la duda a nuestros auditores, Daniela, y digámosle, ¿qué es LANC y en qué aporta?
4: LANC es una plataforma, incluso la pueden buscar en internet, es somoslanc.com, que ayuda a personas a conectarse para ahorrar en distintas plataformas, ya sean de streaming, de música, de inteligencia artificial, VPN, o todas las plataformas que uno usa en su día a día.
3: Hablemos de Netflix, Amazon, de las plataformas que hoy día también están en nuestros teléfonos y todo aquello.
4: Claro.
3: ¿Cómo nace LANC?
4: Mira, la idea nació en realidad de algo que ocurre muy a menudo, ya sea con familiares o con amigos, y es que los dos fundadores de LANC se encontraron en España, se conocieron allá mientras estudiaban y se dieron cuenta que los dos estaban pagando un montón por mes en ver partidos de fútbol. Los dos son muy fanáticos, uno es argentino y el otro es uruguayo.
3: Mira.
4: Entonces cada uno quería ver distintos partidos. Entonces se dieron cuenta que no existía una página en la que vos pudieras compartir en las plataformas que usás con gente que no conoces. Y sobre todo, ahorrarte el momento incómodo de decirle a alguien, che, te estoy prestando mi contraseña, pagame los 10.000 pesos que me tenés que pagar. Entonces ahí interfiere Lang, funciona como un intermediario entre las dos partes y vos podés compartir con desconocidos tus plataformas.
3: Qué bueno. Oye, y esto es la pregunta que se están haciendo mucho. ¿Totalmente legal?
4: Sí, es totalmente legal. Todo lo que hace Lang es dentro de los términos y condiciones de cada una de las plataformas.
3: Ya.
4: Por eso incluso están las plataformas que están en nuestro catálogo.
3: Qué bueno. Oye, ¿dónde tienen presencia hoy día? Porque todo esto me da mucho para imaginarme que pueden estar en toda Latinoamérica o hay algún país en el que estén con mayor presencia hoy día.
4: Mira, en realidad en el 2021 abrimos nuestro primer mercado, que fue Chile.
3: Ya.
4: Hoy por hoy Chile es nuestro mercado más consolidado en cuanto tenemos más usuarios activos. En Chile tuvimos muy buena aceptación.
3: Mira.
4: Realmente es un mercado que nos gusta mucho estar.
3: Sí.
4: A lo que nos llevó a abrir un nuevo mercado, que fue México. Luego de México abrimos Perú. Y el año pasado nuestro más reciente mercado es Argentina.
3: Wow.
4: Tenemos un total de 1.5 millones de usuarios registrados hoy, lo que va en LATAM.
3: Mira, en toda Latinoamérica 1.5 millones de,
4: sí,
3: de registrados. ¿Hay algún,
4: sí,
3: cobro por parte de ustedes o no? ¿Cómo funciona? ¿Cómo me inscribo yo en Lang?
4: Mira, esto es muy importante de aclarar. Tenés dos formas de usar Lang. Una es si vos querés comprar, por ejemplo, un mes de alguna plataforma puntual. Por ejemplo, ahora Mundial, que está toda la gente loca con el tema del fútbol.
3: Sí, se viene la Copa del Mundo y todo.
4: Sí.
3: Sobre todo los.
4: Claro. Entonces, si yo, por ejemplo, no tengo ninguna plataforma y quiero comprar algo únicamente para ver el Mundial, por ejemplo, Disney Plus, yo me puedo meter en Lang y compro el cupo de alguien que le sobra y lo haya compartido por acá.
3: Bien.
4: Entonces, por ejemplo, si Disney sale normalmente 20.000 pesos, yo voy a pagar únicamente mi cupo. Entonces voy a pagar 5.000 pesos.
3: Que es una economía desde donde la miremos. ¿Ah?
4: Decimos economía colaborativa, porque en realidad es eso. Básico. No ganás plata con Lang, sino vos ahorrás en algo que ya usabas.
3: Exactamente.
4: Y la otra forma,
3: ajá,
4: sí. La otra forma que tenés de usar Lang es siendo dueño, a lo que nosotros le llamamos un dueño de una plataforma. Si yo ya tenía mi plataforma de antemano, por ejemplo Disney, y la usaba yo sola y la pagaba yo sola, yo la puedo compartir a través de Lang los cupos que yo no uso.
3: Ok.
4: Entonces, si vos tenés 4 perfiles, voy a usar uno yo, que soy la dueña, uh-huh, y los otros 3 los voy a revender a través de Lang.
3: Buenísimo.
4: Y Lang me va a pagar todos los meses a mí ese proporcional.
3: Excelente. Oye, Daniela, ¿tienen que ser cuentas que estén en cada uno de los países o no? Hablemos de cuentas que están en Chile o puedo compartir yo la cuenta con el usuario de Argentina. Para...
4: No, en realidad nosotros necesitamos que el usuario que esté en Chile comparta únicamente con Chile.
3: Okay.
4: Porque tenemos un sistema de seguridad que es que te pide validar tu número de WhatsApp.
3: Ah, ok.
4: Entonces, si tenés un número que no sea con la característica de ese país, no lo vas a poder
3: no te va a permitir estar.
4: Claro.
3: ¿Qué proyecciones tienen para el resto del 2026 que se viene en Lang? ¿Tienen alguna meta contemplada para este año, Daniela?
4: Mira, nos preguntan muchísimo si planeamos abrir nuevos mercados en otros países, pero la verdad que es que por el momento vamos a consolidar en los que ya estamos. Hay una operativa muy... muy profunda y muy complicada cada vez que se abre un país. Entonces tenemos muchas cosas todavía por aprender, uh-huh, y por mejorar. Entonces por lo pronto vamos a estar en eso. Algo nuevo que sí tenemos en Lang, que tenemos un público muy grande, es un área de Lang Gaming, que es como le llamamos nosotros, que es para todas las personas que juegan videojuegos y muchas veces a la hora de pagar te incluye un montón de impuestos o está en dólares. Entonces... a través de Lang Gaming, vos sabés que pagas en pesos chilenos y el peso final es lo que se te cobra. eso está pegando muy fuerte también en Chile.
3: Qué bueno, me imagino, y ojalá que nuestros auditores, ya se fueron algunos al computador acá al tiro. Mira.
4: Ya se fueron
3: algunos al computador acá.
4: Seguramente, todos los gamers.
3: ¿Dónde se van o dónde te los encuentran? En internet, obviamente, ¿no? La
4: sí,
3: página de ustedes.
4: Somoslank.com.
3: Literal.
4: Claro, somoslank.com.
3: Ahí están todas las plataformas de música, noticias, streaming. Hay software también que sí. Se pueden compartir.
4: Sí, inteligencia artificial también está haciendo un boom. Eso es una de las cosas que más estamos vendiendo últimamente, que se está usando muchísimo.
3: Qué bueno, qué bueno. Y ahí ingresas como usuario, nosotros ya lo vamos a hacer ahí más tarde para ser otro integrante más y ver qué podemos compartir. Compartimos Panal Radio también.
4: ¿Sí? Sí, nos encantaría.
3: Sí, por supuesto. Va a ser así. Daniela Gianardi de Lank.

0: ¿Cómo fue la frase que usaste que me gustó mucho también?
1: Economía colaborativa.
0: Esa, exactamente.
1: Eso. Sí, exactamente. No, nos gusta.
0: Exactamente. Oye, un abrazo. Redes sociales, Carlos. aparte de la página web.
1: Tenemos Instagram, que es Somos Lank, y tenemos TikTok, que también es Somos Lank.
0: También
1: así
0: son.
1: Que es fácil encontrarnos.
0: De todas maneras. Un abrazo, Daniela. Gracias por ser parte de la comunidad de Panal Radio. ¿Eh?
1: Muchísimas gracias a vos, Carlos. Que estés muy bien.
0: Abrazos. Seguimos junto a ustedes. Vamos a la música. 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

9 de la mañana con 49 minutos. 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

0: En Panel Radio, te indicamos la hora. 10 de la mañana con un minuto.
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0: 10 de la mañana con 4 minutos.

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0: En Panel Radio, te indicamos la hora. Son las 11 en punto.
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0: En Panel Radio, te indicamos la hora. 11:59 a.m.
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0: En Panel Radio, te indicamos la hora. 12 horas con 25 minutos.
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1: En Panel Radio, te indicamos la hora.
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4: 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Oye, recibimos nuevamente acá a través de Panel Radio a un importante integrante ya de la familia. Es parte de la familia de Panel Radio desde la cuarta región, Juan Pablo Rivas. Juan Pablo, gusto de saludarte una vez más. Gracias por ser parte de Panel Radio y ayudarnos con todo lo relacionado con la ecología, el cuidado del medio ambiente. ¿Cómo estás?
5: Hola, Claudio, ¿qué tal? ¿Todo bien acá?
4: ¿Cómo está La Serena? ¿Cómo está Coquimbo?
5: Mira, estuvo bien frío unos días, pero ya últimamente como que esa una onda polar que estuvo acá se retiró. Entonces aquí ya está un poco más templado.
4: Más agradable el clima, que cayeron unas heladas realmente, claro. Las vivimos acá en la zona centro nosotros. Me imagino que ustedes también alcanzaron aquello algo, porque fue como una onda polar a nivel país, así que nos mantuvo bajas temperaturas. Oye, pero ¿cómo va el movimiento del reciclaje en la cuarta región?
5: Mira, en general en esta época es todo bien tranquilo, no hay mucho altibajo.
4: Ya.
5: Pero sí, en esta oportunidad traía un tema preparado, que fue algo que se habló hace muy poco,
4: uh-huh,
5: acá en la zona, en la región,
4: ya,
5: que hablaba de un centro integral de tratamiento que están aquí los pensadores buscando instalar.
4: Mira.
5: Ya, al menos hay una idea, al menos.
4: Ya, hay un avance ahí.
5: Claro, entonces contextualicemos un poco de dónde viene esto.
4: Correcto, ¿ya? Correcto. Centro integral
5: de tratamiento de residuos. Claro. Entonces, mira, quiero empezar con una cifra que debería movernos el piso.
4: Wow.
5: Al menos a los habitantes de la región.
4: Acá. Ya.
5: Ya, acá al año se generan más de 426.000 toneladas de residuos domiciliarios.
4: Wow.
5: Al año. Eso se traduce en unas 1.170 toneladas diarias de basura, ya que si bien desaparecen de nuestras casas,
4: uh-huh,
5: pero no desaparecen del planeta.
4: Exactamente.
5: ¿Ya?
4: Van a dar a algún lado.
5: Van a dar a algún lado y ese lado, bueno, por mucho tiempo han sido invisibilizados.
4: Exactamente.
5: Porque como sociedad nos acostumbramos a sacar las bolsas a la vereda, el tarro.
4: Pero de ahí,
5: de basura,
4: uh-huh,
5: y uno se olvida del problema. Ya, pero el problema que tenemos ahora es que la basura, que hay que tomar conciencia de que la basura no desaparece, se acumula.
4: Exactamente.
5: Y
4: claro, unos metros más allá, unos metros más acá, pero se mantiene.
5: Exacto. Y el lugar que, al menos acá, ha recibido en silencio estos desechos, ya, tanto de La Serena, Coquimbo, Andacollo, La Higuera, por décadas, está diciendo que, viejo, estoy un poco entrando en el colapso.
4: Wow. Claro. Como, entonces, como ha ocurrido en otros sectores también, ¿ah? No hace mucho salió un reportaje en televisión hablando justamente de otros vertederos que ya no daban más.
5: Claro, y está el incidente tema ahí de la emisión de metano en este caso, que se genera producto de la descomposición del material orgánico.
4: Ya.
5: Ya, que es como... y ahí está un tema cultural súper fuerte. Entonces, volviendo al tema de acá, el relleno sanitario, el PANUL, que se llama, está colapsado y es algo que se sabe y se habla hace tiempo. O sea, de hecho, su vida útil técnica venció originalmente el año 2024.
4: ¡Wow! O sea, ya está sobrepasado en 2 años.
5: Claro. Ya, entonces ahora se está operando en tiempo de descuento. Y este vertedero concentra el 56% de toda la basura regional.
4: Wow, o sea, en resumidas cuentas es más de la mitad de la basura regional. ¿Dónde mencionaste el sector? ¿Esto es en Coquimbo, Juan Pablo?
5: Sí, efectivamente. Esto, para la gente que se ubica acá, tú cuando vienes por la Ruta 5, ingresando a Coquimbo,
4: ¿ya?
5: Está la bajada, la cuesta del Panul, que se llama, que es una bajada grande que te hace el sector de la Herradura. Antes de esa bajada, justo antes, hay un camino hacia la cordillera, por así decirlo, pero son 2 kilómetros desde la Ruta 5 hacia el interior. De hecho, tú desde la carretera se ve el...
4: Se puede apreciar.
5: La gente que lo sabe. Se aprecia, claro, el cerro ahí del vertedero.
4: Wow.
5: ¿Ya? Entonces, que es una obra de ingeniería finalmente, donde hay máquinas.
4: Se transforman en...
5: Claro.
4: En verdaderos puntos ahí de tratamiento, pero no de la forma más adecuada, tal como mencionabas tú, porque ahí va a parar de todo literalmente, ¿no?
5: Exacto, es de la forma que la venimos haciéndose demasiado tiempo, de tirarle tierra a todo, y eso en realidad ya no está pasando la cuenta.
4: Sí.
5: Entonces, entre los años 2010 y 2023, además, la producción de residuos sólidos acá en la zona aumentó en un alarmante 70%.
4: ¡Wow!
5: ¿Ya? Entonces, este vertedero no da más. ¿Ya? No es solo una crisis de espacio también. También es un peligro inminente de emergencia sanitaria y ambiental para más de 660.000 personas.
4: Sí, me imagino, porque de la ciudad...

0: habría que llevar las cosas, claro, se debiesen llevar hacia cerca de Yayay, creo. Hay un vertedero. Que ya está colapsado.
1: Claro. Exactamente. Entonces, exactamente.
0: ¿A dónde llevan las cosas? Uh-huh. Y por un lado, y por otro lado, seguir enterrando la basura bajo la lógica del siglo pasado es insostenible. Y es injusto también para los territorios que reciben esta externalidad.
1: Sí, exactamente. Bueno, nosotros que estamos acá en la zona central, al vertedero que tú haces mención sería Rungi, que es el que recibe desde hecho ya gran parte de la basura del área metropolitana y está recibiendo también de la quinta región interior gran parte de la basura también, de ciudades como Los Andes, La Calera, comunas como La Cruz. Ese es el famoso vertedero del Rungi, que ya también yo creo está cumpliendo un ciclo, porque ya lleva bastante cantidad. Estamos conversando con Juan Pablo Rivas de Vida Circular en la cuarta región, de justamente el tema ecológico, cómo podría afectar si es que no se le da el verdadero significado al tema de poder separar unas veces o varias veces el tema de los plásticos, el tema de también de los productos orgánicos, que eso es mucho más factible de poder darle un nuevo uso, ¿no?
0: Claro. Efectivamente, o sea, lo que más te contamina un vertedero, como tú bien dices, son los orgánicos, que finalmente en su descomposición generan metano, ya que sí, es un gas de efecto invernadero, está catalogado, sí. Entonces, frente a este abismo, ¿no?, inminente,
1: correcto,
0: las autoridades de acá,
1: ¿ya?,
0: las autoridades regionales y comunales, están ahí buscando algo más radical para enfrentar este actual modelo.
1: Que pueda ahí albergar también el uso de ahí nace este centro integral de manejo de residuos, ¿no?
0: Claro. Exacto, o sea que ya no paremos de hablar de abrir otro hoyo y enterrar
1: basura, más toneladas de basura, sí, en resumidas cuentas.
0: Claro, efectivamente. El gobierno regional de acá de Coquimbo está, ¿ya?, impulsando el desarrollo de un centro integral de tratamiento de residuos con estándares internacionales.
1: Wow,
0: al menos eso es lo que
1: se habla.
0: Y esto es algo que han ido varias veces a San Juan, en Argentina, donde esto ya se hace desde hace tiempo. Y se recuperan muchas cosas. Entonces, y en otros países, bueno, para qué hablar, en países europeos,
1: se practica hace mucho tiempo.
0: Claro, está institucionalizado ya.
1: El tema. ¿Hay algún plazo de proyección según tu estimación, Juan Pablo?
0: Mira, yo creo que eso, como el gobernador, y esto es un carril mío nomás, el gobernador está hace poco, el actual gobernador.
1: Ok, está dentro de este periodo.
0: Claro, que él pretende, yo creo, sacarlo dentro de este periodo, y aparte el gobernador viene del área más medioambiental, es climatólogo.
1: Tiene alguna noción entonces de lo que significa, claro, de lo que estamos hablando.
0: Entonces, así que yo creo que sí, y él se juntó acá con otros colegas del mundo del reciclaje, donde ya están viendo cómo avanzar el tema, pero no hay mayores anuncios de momento, o sea, no hay fechas, no hay nada, entonces, pero mi intuición me indica que dentro del periodo de este gobernador debiese haber
1: alguna situación. Hoy día prácticamente, al menos ya se está

0: viendo que tenemos un vertedero que está en el sector del Panul, dijiste, es el sector de la entrada de Coquimbo,
1: claro,
0: ¿no?
1: Claro.
0: Que ya cumplió su etapa de vida productiva, por decirlo de alguna manera, recolectiva en este caso, ya recolectando todos los desechos que ahí van a dar. Y qué bueno que en cierto modo se esté dando también este centro integral de manejo de residuos, porque debiese ser una política no solamente de la cuarta región, ¿eh? La verdad es que debiese evaluarse un poco más también y extenderse a otras regiones del país.
1: Claro, o sea, sería lo óptimo, o sea, en este golpe que se dio a la conciencia hace poco, donde salieron todos estos reportajes hablando de los vertederos, si mal no recuerdo, de los 10 vertederos que más contaminan en el mundo, 3 estaban en Chile.
0: Claro.
1: Entonces,
0: debe considerarse una luz roja ya bastante, bastante importante, sobre todo para ustedes, nuestros auditores que están ahí escuchándonos a esta hora y que son parte de Panal Radio y como parte también de este problema que existe. No es una cosa que estemos inventando o alucinando, sino que es una situación bastante, bastante compleja. Oye, Juan Pablo, pues darte las gracias una vez más por traer estos temas de contingencia a nuestra comunidad. Saber qué está pasando en la cuarta región, en La Serena, en Coquimbo. Repítenos tu página web, tus redes sociales para quienes no te conocen, que son de la cuarta región, y que puedan ahí interiorizarse del trabajo que tú estás haciendo ahí en la zona.
1: ¿Cómo no, Claudio? Feliz acá de compartir y seguir generando conciencia. Pueden visitar www.vidacircular.cl y nuestro Instagram es, instagram.com/vidacircular.cl también.
0: Vidacircular.cl.
1: Ya, entonces, y ahí, claro, en realidad las redes sociales las vamos a reactivar ahora pronto.
0: Bien.
1: La página web también, vamos a traer una página web nueva prontamente.
0: Buenísimo.
1: Así que, porque falta mucha conciencia y que crear mucha conciencia, o sea, llevamos
0: exacto
1: más de 100 años haciendo las cosas de una manera que ya para nuestra generación se manifestó como insostenible.
0: Exacto.
1: Y a nosotros nos tocó enfrentar este problema. Entonces, y así lo va a ser para nuestros hijos y para nuestros nietos, que van a tener que tener todo un cambio respecto a lo que se venía haciendo desde nuestra generación hacia atrás.
0: Exactamente, así nosotros estábamos acostumbrados ahí y nuestros papás nos enseñaron a sacar la bolsa de basura con absolutamente todo. Hoy día ya tenemos en consideración que ojalá el plástico vaya en un sector, el cartón en otro, los residuos orgánicos en otro, o que puedan tratar dentro de lo posible ser tratados en las mismas casas ahí con estas famosas composteras y darle una vida bastante más llevadera que lo que acontece con el residuo que se va a estos famosos vertederos y que, como hemos mencionado en esta entrevista, Juan Pablo, ya están muchos con su ciclo más que listo.
1: Así es. Uh-huh. Así que, bueno, agradecido por este espacio, agradecido por esta iniciativa, Claudio, que ayuda justamente a sensibilizar, a crear conciencia. Así que
0: Vamos a seguir en contacto, ahí atentos, ya eres parte de esta comunidad, así que muy muy contentos nosotros de que podamos seguir tratando temas que conciernen a la ciudad, a la región de La Serena, de Coquimbo en este caso, vida circular, recuérdenlo, para que puedan también ir aportando o teniendo mayor conocimiento. www.vidacircular.cl, ¿cierto? Es la página web.
1: Así es.
0: www.vidacircular.cl. Juan Pablo, un abrazo a la distancia y muchas gracias por ser parte de Panal Radio, ¿ah?
1: No, que agradece. Gracias a ustedes por el espacio.
0: Un abrazo. 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

0: 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En Panal Radio te indicamos la hora. 1:28 p.m.
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2: Con temperaturas de más de 50 grados en Estados Unidos y China y de más de 40 grados en Europa y el norte de África, el mes de julio fue el más caluroso desde que se tienen registros meteorológicos. Según palabras del secretario general de la ONU, Antonio Guterres, hemos dejado la era del calentamiento global para entrar en la de la ebullición global, con incendios y olas de calor más frecuentes que nos harán la vida imposible. Y para aguantar estas temperaturas, muchos son los que se compran equipos de aire acondicionado. En España, por ejemplo, el mercado creció un 22% el año pasado. Y según la consultora Grandview Research, las ventas de aparatos de este tipo podrían aumentar en más de 6% por año de aquí a 2028. Y si países en vía de desarrollo como India o China siguen el ejemplo de Japón o Estados Unidos, donde se usa masivamente el aire acondicionado, la cantidad de acondicionadores podría dispararse, y esto no es una buena noticia para el clima. Las emisiones de CO2 causadas por estos sistemas equivalen a las emisiones anuales de CO2 de Japón por la combustión de combustible. ¿Cuáles son las alternativas entonces? De esto hablamos con la doctora Clara Camarasa, analista de políticas en la Agencia Internacional de la Energía y especialista en eficiencia energética. Clara Camarasa, buenos días. ¿Qué tanto está aumentando el uso de aparatos de aire acondicionado?
3: Hay una nueva tendencia en el uso del aire acondicionado, tanto en Europa como en países emergentes. Se ha producido un notable auge de la demanda de soluciones de refrigeración relacionada con el aumento de las horas de calor, la subida de las temperaturas y otras consecuencias del cambio climático. Y es que la gente está reconociendo la importancia de mantenerse fresca y cómoda en medio de un aumento de las temperaturas, lo que ha provocado un aumento, a su vez, de la adopción de las tecnologías de refrigeración, como son los aires acondicionados. Y es importante, cabe destacar, que podemos esperar veranos más difíciles en el futuro. Según el Grupo Intergubernamental de Expertos sobre el Cambio Climático, el IPCC, de cada 0.0 grados centígrados adicionales de calentamiento global provocan aumentos notables en la intensidad y frecuencia de los extremos cálidos, incluidas las olas de calor. O sea que es algo que podemos esperar que siga aumentando en el futuro, sí.
2: Clara Camarasa, ¿cuáles son las posibles consecuencias de este aumento del uso del aire acondicionado?
3: Efectivamente, el creciente aumento del uso de aire acondicionado podría tener una serie de consecuencias, en muchos casos negativas, que incluyen, entre otras, el aumento de consumo de energía. Cuando más personas usan el aire acondicionado, la demanda de electricidad puede aumentar considerablemente, y esto puede estresar las redes eléctricas y hacer que sea más probable que no tengan suficiente energía, especialmente en horas pico de consumo, es decir, cuando más gente usa electricidad al mismo tiempo. También otra consecuencia es mayores emisiones de gases de efecto invernadero. Usar más aire acondicionado puede hacer que usemos más energía y que, por tanto, aumenten los gases que dañan el medio ambiente. Esto puede empeorar aún más el problema del cambio climático, que ya nos asola. Y también, pues, consecuencias como el efecto de isla de calor. La isla de calor es un fenómeno que se produce en aquellas zonas urbanas que experimentan temperaturas más altas que las zonas circundantes debido a la actividad humana. Y el calor que sale de los sistemas de refrigeración puede hacer que se calienten aún más estas zonas urbanas y que se agrave este efecto de isla de calor. Y para mitigar estas posibles consecuencias es fundamental promover la compra de tecnologías de refrigeración energéticamente eficientes. Cuando esto se combina con edificios bien aislados y comunidades diseñadas pensando en la eficiencia energética, esta eficiencia mejorada no solo reduce los gastos de aire acondicionado, sino que también reduce la necesidad de invertir en nueva infraestructura eléctrica. Para ello es fundamental disponer de políticas de eficiencia energética adecuadas, y es que las políticas de eficiencia energética nos benefician a todos. Medidas como los estándares mínimos de rendimiento energético, por ejemplo, tienen el potencial de mejorar en gran medida el rendimiento de los aires acondicionados en el mercado, lo que puede conducir a costos de energía más bajos en cuanto a aires acondicionados y contribuir a reducir las emisiones, ayudándonos así a alcanzar los objetivos de reducción de las emisiones de carbono.
2: Sí, y es importante hablar de este efecto perverso de los equipos individuales de aire acondicionado que ha mencionado usted, el efecto de isla de calor. Si todos los habitantes de un mismo edificio usan aire acondicionado, pues se forma una suerte de burbuja de calor alrededor del edificio, ¿es así?
3: Exacto, los equipos de aire acondicionado expulsan el calor del ambiente exterior, del interior al exterior. En ciudades con un alto uso de aire acondicionado, esto puede aumentar las temperaturas nocturnas al aire libre en más de un grado centígrado, agravando así el efecto de isla de calor y provocando más riesgo de enfermedades y muertes relacionadas con el exceso de calor. Estas islas de calor urbanas se pueden reducir utilizando diferentes estrategias, como aumentar la cubierta vegetal y arbórea de los edificios y superficies urbanas, como instalando techos verdes, también instalando techos frescos, principalmente reflectantes. Otra digamos, estrategia sería el uso de pavimentos frescos, ya sea reflectantes o permeables, y por supuesto utilizando equipos de refrigeración más eficientes y moderando el uso y temperatura de estos aparatos de aire acondicionado.
2: Usted mencionó también el impacto del uso de aire acondicionado a nivel de emisiones de CO2. Sabemos que es algo que agrava nuestra huella de carbono.
3: Sí, efectivamente. En 2021, la refrigeración de locales, es decir, la refrigeración de los espacios en los edificios, representó alrededor de una gigatonelada de emisiones de CO2 en el sector eléctrico. El consumo de energía para la refrigeración de estos espacios se ha más que triplicado desde 1990, con implicaciones significativas, como te imaginarás, para las redes eléctricas, las emisiones de gases de efecto invernadero y las islas de calor urbanas que mencionábamos, siendo responsable de poco más del 5% del consumo de energía final de los edificios, tanto residenciales como comerciales. Y cabe destacar una vez más que el crecimiento habría sido mayor sin la implementación progresiva de medidas de eficiencia energética, como los estándares mínimos de rendimiento energético para equipos de refrigeración. De hecho, muchos países en todo el mundo ya reconocen la importancia de dichos estándares, y en la actualidad existen más de 86 países que tienen estos estándares.
2: También hay que destacar que los aparatos de aire acondicionado emiten gases fluorados que tienen un alto efecto de calentamiento global, más que el CO2 incluso. ¿Qué recomienda la Agencia Internacional de la Energía entonces para el uso del aire acondicionado? ¿A partir de qué temperatura se recomendaría usarlos?
3: Pues mira, la Agencia Internacional de la Energía recomienda moderar la temperatura del aire en un rango de 24-25 grados centígrados para los equipos. De hecho, moderar la temperatura en estos rangos, junto a otras medidas como la clasificación de eficiencia promedio de los nuevos equipos de aire acondicionado y que nuevos edificios estén listos para ser cero emisiones netas de carbono para el 2030, puede lograr reducir la demanda de energía sustancialmente, y como estimamos en el escenario de cero emisiones netas de la Agencia Internacional para el 2050. O sea que sí, efectivamente hay una temperatura que recomendamos, que es una temperatura moderada de unos 24 a 25 grados centígrados.
2: Y para concluir, Clara Camarasa, ¿cuáles son las recomendaciones globales de la Agencia Internacional de la Energía para el uso de estos aparatos para las ciudades, los estados, los consumidores?
3: Por un lado, tenemos que la decarbonización de la generación de energía a través de fuentes de energía limpia y medidas de conservación y eficiencia energética, como limitar la temperatura de los equipos, como hemos mencionado, o usar equipos eficientes, pues evidentemente son cruciales para mitigar los efectos negativos de los aires acondicionados, reduciendo así las emisiones y mejorando la resiliencia del sistema contra los impactos de precios, como hemos mencionado antes. Pero también existen soluciones alternativas a los aires que pueden ser más adecuadas para proporcionar comodidad en ciertos contextos. Por ejemplo, en los hogares se podría incluir deshumidificadores y refrigeración desecante y evaporativa, o en áreas densamente pobladas, district cooling o refrigeración urbana, tal y como se llama en español, podrían también satisfacer las necesidades de manera más eficiente que los sistemas de enfriamiento individuales. Mm. Y por otro lado también tenemos las estrategias de refrigeración pasiva, como la sombra, la orientación adecuada de los edificios y la mejora de las envolventes de los edificios, que tienen un potencial de reducir la demanda de refrigeración, lo que contribuye a la comodidad y también a la resiliencia de los edificios en momentos de calor o de más calor. Y cuando esto lo combinamos con edificios bien aislados térmicamente, como apuntabas, bien aislados, y comunidades diseñadas pensando en la eficiencia energética, todo esto ayuda a sustancialmente mejorar el consumo de energía y a reducir también los gastos de aire acondicionado, a la vez que se reduce la necesidad de invertir en nueva infraestructura eléctrica. También ayuda a reducir las emisiones y nos ayuda a alcanzar los objetivos de reducción de emisiones de carbono en general. Por eso decía al principio que las políticas de eficiencia energética nos benefician a todos, ¿no? Es algo que no tiene solo un beneficio, sino que tiene múltiples beneficios y beneficios a toda la sociedad, a todos los diferentes estratos.
2: Doctora Clara Camarasa de la Agencia Internacional de la Energía, gracias por esta conversación con Radio Francia Internacional.
3: Gracias a ti.
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0: En Panel Radio, te indicamos la hora. Son las 2 en punto.
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2: En Panal Radio te indicamos la hora. 2 de la tarde con 33 minutos.

0: En Panel Radio, te indicamos la hora. Son las 3 en punto.
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0: En Panel Radio, te indicamos la hora. Son las 4 en punto.
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0: En Panel Radio, te indicamos la hora. Son las 5 en punto.
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0: En Panel Radio, te indicamos la hora. Son las 6:00.
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0: En Panel Radio, te indicamos la hora. 6:59 p.m.
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4: Escúchanos, compártenos, nuestro eslogan. Lo están haciendo, ¿verdad? Sí, excelente. Es la idea de que nos ayuden a crecer y ser cada día más integrantes de esta comunidad. Oye, seguimos entregándote informaciones sobre lo nuevo en tecnología, en datos importantes. Es parte de nuestra filosofía como medio de comunicación y lo vamos a seguir haciendo. Si tienes alguna idea, si tienes algún emprendedor, comunícate con nosotros al más 569-5833-4419, teléfono que nos va a permitir tomar contacto con esa persona. Los siguientes minutos se los dedicamos a LANC. ¿Qué es LANC? Dirán ustedes. Para eso vamos a conversar también con Daniela Llanardi de LANC, que nos va a contar justamente, que nos va a ayudar a economizar también. Daniela, gusto de tenerte con nosotros en Panal Radio. Bienvenida, directora de marketing de LANC. ¿Cómo estás?
5: Muchas gracias, Claudio. Yo por acá muy bien. ¿Vos cómo estás?
4: Bien, también disfrutando de esta jornada. Y por supuesto, encantado de poder traer una muy buena noticia a nuestros auditores, porque LANC ayuda a la economía, que hoy día a nivel mundial se hace muy necesaria, ¿cierto?
5: Sí, la verdad que sí, sobre todo en algo que igual vas a consumir porque lo usas día a día. Entonces, si podemos ahorrar en algo que ya gastamos, qué mejor.
4: Bienvenido sea. Bienvenido sea.
5: Claro.
4: Saquemos de la duda a nuestros auditores, Daniela, y digámosle, ¿qué es LANC y en qué aporta?
5: LANC es una plataforma, incluso la pueden buscar en internet, es somoslanc.com, que ayuda a personas a conectarse para ahorrar en distintas plataformas, ya sean de streaming, de música, de inteligencia artificial, VPN o todas las plataformas que uno usa en su día a día.
4: Hablemos de Netflix, Amazon, de las plataformas que hoy día también están en nuestros teléfonos y todo aquello.
5: Claro.
4: ¿Cómo nace LANC?
5: Mira, la idea nació en realidad de algo que ocurre muy a menudo, ya sea con familiares o con amigos, y es que los dos fundadores de LANC se encontraron en España, se conocieron allá mientras estudiaban, y se dieron cuenta que los dos estaban pagando un montón por mes en ver partidos de fútbol. Los dos son muy fanáticos, uno es argentino y el otro es uruguayo.
4: Mira.
5: Entonces cada uno quería ver distintos partidos. Entonces se dieron cuenta que no existía una página en la que vos pudieras compartir en las plataformas que usás con gente que no conoces. Y sobre todo ahorrarte el momento incómodo de decirle a alguien: che, te estoy prestando mi contraseña, págame los 10.000 pesos que me tenés que pagar. Entonces ahí interfiere LANC, funciona como un intermediario entre las dos partes y vos podés compartir con desconocidos tus plataformas.
4: Qué bueno. Oye, y esto es la pregunta que se están haciendo mucho, ¿totalmente legal?
5: Sí, es totalmente legal. Todo lo que hace LANC es dentro de los términos y condiciones de cada una de las plataformas.
4: Ya.
5: Por eso incluso están las plataformas que están en nuestro catálogo.
4: Qué bueno. Oye, ¿dónde tienen presencia hoy día? Porque todo esto me da mucho para imaginarme que pueden estar en toda Latinoamérica o hay algún país en el que estén con mayor presencia hoy día.
5: Mira, en realidad en el 2021 abrimos nuestro primer mercado, que fue Chile.
4: Ya.
5: Hoy por hoy Chile es nuestro mercado más consolidado, es en cuanto tenemos más usuarios activos. En Chile tuvimos muy buena aceptación.
4: Mira.
5: Realmente es un mercado que nos gusta mucho estar.
4: Sí.
5: A lo que nos llevó a abrir un nuevo mercado, que fue México. Luego de México abrimos Perú. Y el año pasado nuestro más reciente mercado es Argentina.
4: Wow.
5: Tenemos un total de 1,500,000 de usuarios registrados hoy, lo que va en LATAM.
4: Mira, en toda Latinoamérica 1,500,000 de,
5: sí.
4: De registrados. ¿Hay algún
5: sí.
4: cobro por parte de ustedes o no? ¿Cómo funciona? ¿Cómo me inscribo yo en LANC?
5: Mira, esto es muy importante aclarar. Tenés dos formas de usar LANC. Una es si vos querés comprar, por ejemplo, un mes de alguna plataforma puntual. Por ejemplo, ahora Mundial, que está toda la gente loca con el tema del fútbol.
4: Sí, se viene la Copa del Mundo y todo.
5: Sí.
4: Sobre todo los.
5: Claro. Entonces, si yo, por ejemplo, no tengo ninguna plataforma y quiero comprar algo únicamente para ver el Mundial, por ejemplo, Disney Plus, yo me puedo meter en LANC y compro el cupo de alguien que le sobra y lo haya compartido por acá.
4: Bien.
5: Entonces, por ejemplo, si Disney sale normalmente 20.000 pesos, yo voy a pagar únicamente mi cupo. Entonces voy a pagar 5.000 pesos.
4: Que es una economía desde donde la miremos. ¿Ah?
5: Decimos economía colaborativa, porque en realidad es eso. No ganás plata con LANC, sino vos ahorrás en algo que ya usabas.
4: Exactamente.
5: Y la otra forma,
4: ajá,
5: sí. La otra forma que tenés de usar LANC es siendo dueño, lo que nosotros le llamamos un dueño de una plataforma. Si yo ya tenía mi plataforma de antemano, por ejemplo Disney, y la usaba yo sola y la pagaba yo sola, yo la puedo compartir a través de LANC los cupos que yo no uso.
4: Ok. Exactamente.
5: Entonces, si vos tenés 4 perfiles, voy a usar uno yo, que soy la dueña, uh-huh, y los otros 3 los voy a revender a través de LANC.
4: Buenísimo.
5: Y LANC me va a pagar todos los meses a mí ese proporcional.
4: Excelente. Oye, Daniela, ¿tienen que ser cuentas que estén en cada uno de los países o no? Hablemos de cuentas que están en Chile o puedo compartir yo la cuenta con el usuario de Argentina.
5: No, en realidad Nosotros necesitamos que el usuario que esté en Chile comparta únicamente con Chile,
4: okay,
5: porque tenemos un sistema de seguridad que es que te pide validar tu número de WhatsApp.
4: Ah, ok.
5: Entonces, si tenés un número que no sea con la característica de ese país, no lo vas a poder
4: no te va a permitir estar.
5: Claro.
4: ¿Qué proyecciones tienen para pa el resto del 2026 que se viene en LANG? ¿Tienen alguna meta contemplada para este año, Daniela?
5: Mira, nos preguntan muchísimo si planeamos abrir nuevos mercados en otros países, pero la verdad que es que por el momento vamos a consolidar en los que ya estamos. Hay una operativa muy... muy profunda y muy complicada cada vez que se abre un país, entonces tenemos muchas cosas todavía por aprender, uh-huh, y por mejorar, entonces por lo pronto vamos a estar en eso. Algo nuevo que sí tenemos en LANG, que tenemos un público muy grande, es un área de LANG Gaming, que es como le llamamos nosotros, que es para todas las personas que juegan videojuegos y muchas veces a la hora de pagar te incluye un montón de impuestos o está en dólares, entonces... A través de LANG Gaming, vos sabés que pagas en pesos chilenos y el peso final es lo que se te cobra. Eso está pegando muy fuerte también en Chile.
4: Qué bueno, me imagino. Y ojalá que nuestros auditores, ya se fueron algunos al computador acá al tiro. Mira.
5: Eso se ocurrió.
4: Ya se fueron algunos al computador acá.
5: Seguramente, todos los gamers.
4: ¿Dónde se van o dónde te los encuentran? En internet, obviamente, ¿no? La página de ustedes.
5: Somoslank.com.
4: Literal.
5: Claro, somoslank.com.
4: Ahí están todas las plataformas de música, noticias, streaming. Hay software también que sí, se pueden compartir.
5: Sí, inteligencia artificial también está haciendo un boom. Eso es una de las cosas que más estamos vendiendo últimamente, uh-huh, que se está usando muchísimo.
4: Qué bueno. Y ahí ingresas como usuario, nosotros ya lo vamos a hacer ahí más tarde para ser otro integrante más y ver qué podemos compartir. Compartimos Panal Radio también. ¿Sí?
5: Sí, nos encantaría.
4: Sí, por supuesto. Va a ser así. Daniela Gianardi de LANG Marketing, encargada de marketing de LANG. Queremos agradecerte enormemente este contacto. Te vamos a comprometer, eso sí, para, como lo hacemos con nuestros entrevistados, cada cierto tiempo, eso sí, que nos vayan ahí actualizando las informaciones y cada cosa que se vaya agregando a esta nueva plataforma que, como decíamos al principio, nos ayuda a ahorrar y nos ayuda también a ser colaborativos. ¿Cómo fue la frase que usaste que me gustó mucho también?
5: Economía colaborativa.
4: Esa, exactamente.
5: Eso. Sí, exactamente. No, nos gusta.
4: Exactamente. Oye, un abrazo. Redes sociales, Carlos. aparte de la sí, página web.
5: Tenemos Instagram, que es Somos LANG, y tenemos ya TikTok, que también es Somos LANG.
4: También.
5: Así que es fácil encontrarnos.
4: De todas maneras. Un abrazo, Daniela. Gracias por ser parte de la comunidad de Panal Radio, ¿ah?
5: Muchísimas gracias a vos, Carlos, que estés muy bien.
4: Abrazos. Seguimos junto a ustedes. Vamos a la música. 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

En Panel Radio, te indicamos la hora. 7 de la tarde con 28 minutos. 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

En Panel Radio, te indicamos la hora. Son las 8 en punto. 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